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1: Y esta va para todas las malosas.

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6: Hey, vamos a cantar esa canción. Yo sé que les va a gustar, viejo. Saludcita la buena y para todas las muchachas guapas. Dice así.

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1: Gran inspiración para la tu vida y para nosotros, viejo. Muchas y es un gusto gracias, estar aquí esta noche con ustedes. Gracias, compadre. Vamos a recordar el karma, viejo. Vámonos, compadre.
2: Al estilo. Dice, compadre.

0: Chulada.
1: Eso, viejo. Chulada. Ahí se asomó, compadre. Perra.
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1: ¡Márquele, viejo!

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0: ¿Qué? ¿Ya se acabó? 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

¿Sabes qué? Salud. Vamos a brindar por ese amor. Que como dice el viejo, lo que fácil viene, fácil se va. Salud, muchachos. Que así sea. Maluma.

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1: Buenos días por la mañana. Bienvenidos a las cápsulas de México de mis amores. José regresa.

¡Ay, papá! ¿Y qué tal si nos vamos con el clásico tema de Pepe Pepe? ¿Y qué? Estas son las cápsulas de México de mis amores, aquí con el papi. En el Sabotrín, a través de la poderosa Puro Sentimiento Mexicano. ¡Feliz fin de semana!

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1: El invitado José José regresa a México de mis amores. Oiga nomás esta versión de payaso. Buenos días, 7:30. Saludos a Mérida. Oye, el papi, te acompaño hasta la una. Muy buenos días.

saludos a Linda, que ya está madrugando escuchando al Bobby. Buenos días, y vámonos ahora con otro clásico de José José. Hoy en las cápsulas de México de mis amores. Lo dudo. Buenos días, ¿cómo le va? ¡Vámonos!

cápsulas de México, de mis amores. ¿Y qué tal si ahora nos vamos con otro tema clatsicátsico de Pepe Pepe, del buen José José? Y esto, oiga nomás, lleva por título La Almohada. ¡Buenos días! Estás escuchando al Papi, aquí en La Poderosa, con sentimiento vernáculo. ¡Vámonos! ¡Key!

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2: Saludos a mi querida Mari, que ya está madrugando escuchando al Bobby. Vámonos con José José, el invitado de México de mis amores. Lo pasado, pasado. Muy buenos días. En 15 serán las 8.

Vamos a escuchar otro clásico de Pepe Pepe en este sábado 22 de agosto. Y esto lleva por título Desesperado. A continuación, la hora futbolera. Y a las 10, no se pierda, las más perronas.

vámonos. Saludos a Almita, Vero, Alex, a Lío, a Cristian y a Gaby de parte del buen Cruz. ¡Buenos días, Cruz! Y cerremos, pues, estas cápsulas de México de mis amores con el mejor tema para mí. De José José Preso. ¡Muy buenos días! 7:53. ¡Acá está el papi! Contigo hasta la una. Saludos a mi querida Mara. ¡Hola! ¡Buenos días! ¡Vámonos!

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entrada. Tigres por fin logra su primer triunfo ante Atlante. 2-0. La pesadilla de Atlante comenzó cuando justo en el minuto 36 que le van botando a Luis Ángel Calzadilla Santillán. Ahí tuvo, vaya, mucho que remar contra corriente Atlante y pues no hubo oportunidad. Y esto bien lo aprovechó Tigres cuando en el segundo tiempo, en el minuto 79, Rodrigo Aguirre mete el primero y el segundo cae por parte de Juan Bruneta en el 90. No, bueno, felicidades a los Tigres, ya era justo. Un partido muy importante, sobre todo para los Tigres, que ya salen de la lona. Estaban con un punto y ahora ya subieron, bien nada más, con un solo triunfo, al lugar 14. Claro, faltan el resto de los partidos, pero ya vemos a otro Tigres, ahora con Vucetich. ¿Quién diría? El que era el alma mater de los de Monterrey, de los Rayados, y ahora con los Tigres. Pues bien, por Vucetich, la verdad, y bien por los Tigres. Ahí está. Luego se nota cuando alguien que sabe de fútbol mete mano en un equipo, ¿no? ¡Qué bárbaro! Bueno, pues ya, Tigres está en el lugar 14 y Atlante solo por un punto arriba de los Tigres. El Piojo y su banda en el lugar número 13 con 5. ¿Cómo estuvo lo de los Tigres? Fíjense nada más. Lleva hasta el momento 3 derrotas, un empate.

Pesadilla de Monterrey comienza cuando en el minuto 24 Jordi Cortizo mete el primer gol y vía penal Daniel Arcila clava el segundo en el 79, pero antes Jonathan Romaña fue expulsado en el 66 de León. Ni así, ni con 10 jugadores, el Monterrey se puso las pilas. No, pues ni modo. Le tocó ver la parte de atrás del sol. Sí. No siempre se gana. Así que bueno, ¿cómo quedan las posiciones tanto de León como Monterrey? Miren nomás, con este triunfo, León, Felipe Cicontenis avanza bien. Está en el lugar número 5 con 9 puntos, justo abajo de Monterrey. Por diferencia de goles, el Monterrey está en el lugar número 4. Ahí está, gran guamazo para Monterrey que le llevaba bien. Fíjense nada más, el Monterrey lleva 3 triunfos y ahora 2 derrotas. Caray, mientras que León, mira nomás, empezó con 2 derrotas y ya lleva 3 triunfos al hilo. Vientos por los Leones. Ahí están, a todas margaritas disfrutando este marcador 2-0. Y bueno, su puntaje ni se diga. Y cerrando la noche, Juárez contra América. El número 1 contra el número 18. El de arriba contra el de abajo. Fíjense nomás, la pesadilla para Juárez comenzó. Iban bien. Oscar Estupiñán metió el primero en el 33. Así, sin problema alguno, pero Henry Martín en el 38, o sea, 5 doritos después, clava el empate y eso sacó de onda a Juárez. Juárez tuvo una muy buena en el 74, donde este caballero Moreno, de todo rapado, casi logra meter el empate. Se quedó cerquitita, le pegó al poste de la portería, pero no lo logró. Y luego todavía cae un penal a favor del América en el 53. Y de una vez aprovecharon a Henry Martín, que quiere portarse bien, quiere regresar al gusto de todos. Y ahí está metiendo 2 goles para el América. Y esto, bueno, hace que el América se mantenga en el primerísimo lugar. Y Juárez, híjola, sigue con 0 puntos. América tiene 13 puntos. Lleva hasta el momento 4 triunfos y solo un empate. Mientras que Juárez, quinta derrota al hilo. Me reviento los calzones, la verdad. Qué lástima. Tiene con queso Juárez, pero esta vez no lo logró. Ahorita regresamos con los partidos que se llevarán a cabo el día de hoy. ¿Sale? Ahí también nos faltaban, perdón, el partido de Querétaro contra Toluca. La pesadilla para el Querétaro, ya que pierde en su casa 2-1 ante un Toluca que va con Toño, papá. Y eso que le botaron en el 31 a Diego Barbosa del Toluca, pues ni así el Querétaro se puso las pilas. Iba el Toluca con todo. Bueno, comenzó la pesadilla del Querétaro cuando en el minuto 65 el buen Gelino mete el primero para Toluca. Y el empate cayó a cargo de Santiago Homenchinko en el 79. Ahí van bien, 1-1, pero llegó un penal y Federico Viñas no perdona y que clava el segundo para el triunfo del Toluca. Así que Querétaro se lo cargó el meritito payaso. Ni moño dijo el regalo. Toluca con esto está en segundo lugar. Claro, faltan los resultados de Tijuana. Y bueno, pero entre peras y perones ya tiene 10 puntotes. Y Querétaro hasta el momento, Chihuahua, se encuentra en el lugar número 9 con 7 puntos. Era importante que el Querétaro ganara para estar en los primeros lugares, pero bueno, ni modo. Ya empiezan a abrirse las posiciones en esta quinta jornada. El Querétaro lleva hasta el momento 2 triunfos, 2 derrotas y un empate. Así son las cosas hasta el momento. Ahora sí, regresamos ya con los partidos del día de hoy. 8:24, volvemos. Esto es La Hora Futbolera a través de La Poderosa con el Papi. Puro sentimiento mexicano. Vámonos, y dice.

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0: Toños del Río, Cama y Mesa, un clásico tema del señor Roberto Carlos. No, bueno, y dice:
1: mira, esta cumbia sin la gozo.
0: Hoy prepárense, nos lanzamos todos al Despecho Sports para ver estos partidos. Puebla, deja ver, va, ay, sí, sí, sí, se va a poner sabroso, sabroso. A ver, déjame ver, espérame, ando yo en la Luria. Y sí, ando en la Luria, ahí está, espérame, espérame, ahorita, me adelanté de fecha. Ahora sí, ya estamos en este momento checando. El Puebla hoy a las, bueno, primero las Chivas del Guadalajara recibe al Tijuana y esto será a las 7:07 de la noche. Vamos a ver, es un partido interesante, ya que bueno, pues las Chivas quieren salir de la mitad de la tabla y Tijuana quiere irse de superlíder también de la mano con el América. El Tijuana va en tercer lugar y lleva hasta el momento 3 triunfos y 1 empate, 10 puntos en total. Las Chivas llevan 7 puntos, llevan 2 triunfos, 1 derrota y 1 empate. Esa es la gran diferencia entre las Chivas contra Tijuana. Buen partido, ya que si las Chivas lo logran, se trepan a 10 puntos, estarían los primeros lugares. Y si Tijuana, bueno, así que ya compartiría el lugar con Tijuana, pero si Tijuana lo logra, se va también de superlíder junto con el América. Así que va a ser un partido interesante para ambas cuadras. Bueno, vámonos ahora, ¿qué va a pasar el día de hoy? A las 9 de la noche, Puebla recibe a Santos, partido interesante. De entrada, Santos está en el lugar 17, no ha encontrado la oportunidad de tener un primer triunfo y bueno, pues va a hacer todo lo posible para darle la torre al Puebla. Y el Puebla, con estos 7 puntos que está en el octavo lugar, puede lograr la hazaña ante un Santos que todavía no busca el triunfo, no ha encontrado el triunfo más bien, y el Puebla se puede trepar a 10 puntos y estaría prácticamente en los primeros 5 lugares de la tabla. Vientos por el Puebla, ahí va, calladito, reservado, y bueno, así la situación hasta el momento, ¿vale? Ahora vámonos, el día de hoy también se enfrenta Cruz Azul contra el Atlas. Esto será a las 11 de la noche. Cruz Azul contra Atlas. ¿Cómo van las cosas? Cruz Azul viene con un dolor de cholla, ya que en el último partido perdió y está en el lugar número 11. Y el Atlas está en el lugar número 6. Si el Atlas logra el triunfo, se trepa, fíjense nomás, prácticamente a 12 puntos. O sea, tendría de 9 a 12. Y estaría abajito del América, del Toluca y del Tijuana, ¿verdad? Eso. Bueno, más bien, perdón, de hasta ahorita, del América. Eso mero. Bueno, y hasta el momento el Atlas lleva 3 triunfos, 1 derrota, y ya vamos a ver qué pasa esta noche. Y mientras, vamos a ver, acá tenemos al Cruz Azul, que hasta el momento lleva 6 puntos, está en el lugar número 11, solo lleva 2 triunfos y 2 derrotas, a ver si ahora no la Cruz Azuleña y hace lo propio y bueno, mueve ese puntaje a su favor. Sale, y también el día de hoy, ya, esos son los de hoy, ya, nos quedan los de mañana. Ahorita regresamos con los partidos de mañana y la tabla de posiciones, ¿sale? Son las 8:42, regresamos con más en esto que es La Hora Futbolera a través de La Poderosa con Sentimiento Mexicano. Oiga, y a las 9, las complacencias de 9 a 10, prepare su teléfono vía WhatsApp, me pide la que quiera, no tardamos nada, volvemos.

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Vienen las complacencias. Cerremos la obra futbolera. Para ponernos al tanto. El próximo día de mañana tendremos buen fútbol. Así que todos al despecho a verlas. San Luis recibe al Pachuca. Esto será a las 7 de la noche. ¿Cómo va la situación para el San Luis? El San Luis va en el lugar 16 y el Pachuca en el 15. Pachuca viene de perder contra el Puebla. No bueno. Y San Luis, ¿qué le puedo yo decir? Está con solo 2 puntos. También viene de perder. Así que ambos vienen bien dolidos. Pachuca en el lugar número 15 con 3 derrotas y solo un triunfo. Mientras que San Luis lleva 2 empates y 2 derrotas. Va a ser un partido interesante, ya que si el Pachuca lo logra, se trepa 6 puntos y podría estar rascando del lugar 11. Y si el San Luis lo hace, bueno, se treparía por lo menos al lugar número 13. Así que ambos van con sed de triunfo. A ver si ahora sí lo encuentran. Y mientras, vámonos con lo que le pasaría al Pumas. Mañana también a las 9 de la noche cerramos. Cerramos la jornada número 5 de estos 17 partidos. Pumas está en el lugar número 7, mientras que el Necaxa en el lugar número 12. ¿Qué está pasando con Pumas? Pumas lleva hasta el momento 2 triunfos, 1 derrota y 1 empate. Está con 7 puntos en el lugar número 7, está haciendo el 7-7. Mientras que el Necaxa está con 6 puntos, pero está en el lugar número 12. Así que entre un punto de diferencia está la gran mayoría de obviamente equipos. ¿Cómo está la tabla en este momento? Mire, le va el América con ese triunfo, sigue de superlíder ahora con 13 puntos. Toluca y Tijuana en el 2 y en el 3 respectivamente con 10. En el lugar número 4, Monterrey con 9 puntos y con 5, y en el 5 y también con 9, León, y en el 6 el Atlas también con 9. Mientras que Pumas está en el lugar número 7 con 7, con 7 puntos. El Puebla también con 7 en el 8º. Querétaro en el 9º con 7 puntos. También con 7, Guadalajara en el lugar número 10. Y ya en el lugar número 11, Cruz Azul con 6 puntos. También con 6, el Necaxa que está en el lugar 12. Con 5 puntos, el Atlante está en el lugar número 13. Mientras que los Tigres ya vieron la luz al final del túnel. Ya tienen 4 puntos y están en el lugar número 14, mientras que el Pachuca se queda en el lugar número 15 con 3 puntos. San Luis lleva 2 puntos, está en el lugar 16 y en la lona con 0 puntos. Santos y Juárez 17 y 18 respectivamente. Bueno, abusados, porque ya viene la Copa League el próximo martes 25. Va a estar buenísimo para que usted se ponga las pilas y cheque, obviamente, a sus equipos favoritos, cómo se están enfrentando contra, pues obviamente, la Liga de Estados Unidos. Así que el Monterrey va contra el Chicago Fire próximo martes a las 8:30 de la noche. Y también ese mismo martes, pero a las 10:30, León recibe al Real Salt Lake. Así que suerte para ambos equipos mexicanos que van con la Cup League 2026 a hacer lo propio. Y bueno, eso sería el martes. Y el miércoles, el Toluca recibe nada más ni nada menos que al Austin FC. Será a las 8:30 de la noche. Y el América va a recibir el miércoles la visita del Columbus Crew. Y esto será a las 10:45 de la noche. 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Vámonos a más música. 8:57. Arrancamos las complacencias. Parientito, ¿cómo va? Pídame su rola vía WhatsApp y le ponemos la que quiera. De eso se trata, ¿verdad, compañero? De que le pongamos su canción favorita aquí en el Sabatín, a través de La Poderosa. Oiga, y ya arrancamos a las, ¿qué tú? Así, a las 10, las más perronas, efectivamente. Así que no se quede usted con las ganas de checar quiénes son los temas más cañones que están pegando tanto en México como en Estados Unidos. Yo soy Mimi Michel Cepeda, el papi. Los acompaño hoy en Ausencia de Lío hasta la 1 de la tarde. Póngaselo cómodo y los dejo con Grupo Frontera. Le va a doler. ¡Vámonos! Y sube por ahí. ¡Vámonos!

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sábanas. Vía WhatsApp es la única parte que tenemos obviamente para pues tener contacto con todos ustedes. Así que si me mandan un WhatsApp, yo con gusto le pongo la rola que quiera en este Sabadrink. Acá te saluda el Papín, transmitiendo Felipe Sin Tenis en este sabadito hasta la una. ¡Qué rico! Vamos a estar echando cotorreo toda esta mañanita, ¿cómo no? Y bueno, no se sabe usted el número de La Poderosa, no me diga eso. Ahí le va, ahí le va, ahí le va, ahí le va. A ver, acá está. Yo también como me lo sé. No, sí, sí me lo sé. Es el 616-432-9501. 616-432-9501. Saludos a todos los que ayer asistieron al concierto de Bronco. Un lleno total, qué padre. Gracias a mi querida Mari que me mandó la foto. Mira nomás. Ya te vi ahí cantando canciones de Bronco. Uy, no. ¿Qué tal la de oro? Tú me cambiaste por oro. Oiga, y le tengo algo así como el oro, una buena información. 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Bueno, y ahora vámonos con la música que usted está pidiendo a gritos escuchar en este momento, no sin antes recordarles que a las que tú, así arrancamos las más perronas a continuación para checar cuáles son los mejores temas en México y en Puebla. 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Y por acá, ¿eh?, nos están pidiendo... Déjeme checar. ¿Y yo qué nos están pidiendo? ¿Qué nos están pidiendo? ¿Qué está pasando con mis mensajes? Ahí está ya. Acá está, ya acá estoy. Listo. A ver, los checamos rápidamente. Por acá dice Crucito. Papi, gracias de corazón. Bendiciones. Gracias, Crucito. ¿Qué canción te vamos a poner? Ya sabes, se te aprecia también mucho, mucho, mi querido Cruz. Y por acá dice: hola, Michel, soy Lío. ¿Cómo estás? ¿Será que puedas cubrir? Claro que sí, mi querido Lío. Con mucho gusto. Ahí anda en el jale. ¿Te van a extrañar tus fans? Claro que sí, mi Lío. Ya sabes, acá están los cuates para estar al tiro echándonos la mano con mucho gusto. Y bueno, así que le mandamos saludos al buen Lío. Ya estás, le vamos a poner, ya estás, mi Lío. Sí, hombre, ahí estás, ahí estás. Y bueno, mientras tenemos por acá una petición, dice Mara: hola, papi, hola. ¿Crees que puedas poner la canción de Julián Álvarez, Dueña de mis besos? Órale, pues, vámonos con Julián Álvarez, Dueña de mis besos. Ah, canción fuerte. ¿Quién es la dueña de los besos del papi? Ah, bueno, vámonos. Estás escuchando las complacencias en pleno Sabadrín, 9:19. Muy buenos días por la mañana. Hoy los acompaño, aunque creí, hasta las, órale, una, en este 22 de agosto. Vámonos.

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aquí. Ay, qué difícil es cuando quieres que alguien esté aquí y no está aquí porque pues no está aquí, está allá. Pero bueno, nos vamos ahorita con complacencias por acá, mi querida Moni. Dice, señor locutor, buenos días, hola, compláceme con la canción. Con mucho gusto, Moni, hasta Tlaxcala, le mandamos un saludo muy grande. Ay, qué emoción me da que nos estés escuchando, ¿eh? Así sí te creo que nos oyes. Ay, ¿sí no? Bueno, ¿en qué estábamos? En los avisos parroquiales. Exacto. ¡Sepa la bola! No, no, ¿cómo que sepa la bola? No. Vamos pues entonces a checar esta información y a continuación, que cree, ya arrancamos las más perronas para que tenga usted la oportunidad de escuchar cuál es el tema número uno de la semana. Ándele pues, sí. La verdad es que cambian mucho los lugares de una semana para otra, ¿eh? Y de hecho de hoy para mañana igual, ¿eh? Porque son a base de pues, complacencias, son a base de peticiones. Y bueno, pues la verdad, aquí entre nos, pues va cambiando mucho, va cambiando mucho la información que tenemos en materia de música. Pero bueno, mientras, ¿qué onda? Vámonos entonces con el siguiente dato, el siguiente aviso parroquial. No le digo, ay caramba, tuvimos un bajón de energía, pero ya estamos de vuelta, Felipe, sí, con tenis, exacto, espérenme, ahorita le juego. Es para que ustedes chequen que el programa está en vivo, por eso el papi sufre, eso. 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Y bueno, y nos vamos. 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
en lugar de los tacos encuerados. ¡Vámonos a música! Y esto nos lo pide Moni. Exacto, Moni, con mucho gusto. Esto es con Calibre 50. Salió la perfección. Buenos días por la mañana. Está usted escuchando las complacencias del Sabatrín aquí con el Papi. A través de la poderosa, con puro sentimiento mexicano. 938 y sube el braille. ¡Vámonos! One.

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Escuchamos a los hijos de Barrona con los bistrietos. A veces. Vámonos con más avisos parroquiales, señores. 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Bueno, 9 de la mañana con 51 minutos. 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Y ahora sí, vámonos con más música. Son las 9.52 y ya arrancamos las más perronas a continuación para que usted pueda, obviamente, checar cuál es el tema pues que está pegando en tanto en México como en Estados Unidos, ¿eh? Oh, sí, ha habido nuevos temas. Y bueno, vámonos con la petición que nos pide para acá la Chapis. ¿Qué pachucas por Toluca? Buenos días, señor Cepeda. Póngame la de Joan Sebastián con Marisela. Que no te asombre, órale. Así se llama, que no te asombre. La verdad no lo había oído. Ahora sí me asombraste tú, Chapis. Que no te asombre. A ver, vamos a escucharla juntos. Aquí está Joan Sebastián y Marisela en esto que es Las Complacencias del Sabadrín. Aquí con el papi, con puro sentimiento mexicano. En 7 serán las 10. Buenos días por la misma. Y súbele por ahí. ¡Ay!

0: rola. Vamos al mensaje de Cruz. ¿Qué pachó, mi Cruz?
1: Hola, papi. ¿Se les puede contar con las mañanitas para el bebé de Meño y las Marías?
0: Ajá.
1: Mateo.
0: A ver.
1: Qué linda está la mañana en que vengo a saludarte. Venimos todos con gusto y placer a felicitarte. El día que tú naciste, nací.

0: Señores, felicidades, Mateo, que la pases súper. Y si puedes con las mañanitas de Cepillín, por favor. Y aquí se goza con la poderosa consentimiento. Agüigüis, mexicano.
1: Agüigüis. Saludos, Cruz. Felicidades, el Meño y las Marías. Ahí está. Vámonos. Sí.

0: le muevas, que aún quedan rolas pendientes. 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

Vámonos con otra rolita. ¡Qué barbaridad! Con Edén Muñoz, que hace el 10 y el 9. ¡Recuerdos en común! Escuchen pues esto que queda a cargo de Edén Muñoz y del mismísimo Alfredo Oliva. Entra.

0: Recuerdos en común, Edén Muñoz y Alfredito Olivas. Y ahora, vámonos con el número.
1: Puesto.
2: Número 8.
0: Sigue pegando cañón, cumbia Pedregal. Como una novela. Ya bajó dos lugares. Quizás ya salga. Ahí la tienes, cumbia Pedregal, como una novela.

0: la novela Cumbia Pedregal. Y ahora la número 7.
1: Este es el lugar número 7.

0: Este es el puesto número 6. 6.
1: Llega Raimi Valenzuela con Cada Día Más. La versión en vivo que está en las 10 más perronas. Número 6. Raimi Valenzuela, 10:30.

0: quinto lugar en la lista.
1: Cabrón y medio, lo nuevo de Grupo Firme. Llega con su rolón.

0: regresamos con las más perronas aquí en La Poderosa, Consentimiento Mexicano.
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vamos a recordar juntos en el primer bonus track de Las Más Perronas. ¿Cuál era el tema número uno? Exactamente hace un año. Y estamos hablando de Banda Los Recoditos. Su tema, Esta Me Levanto. Así sonaba La Poderosa hace un año. Los Recoditos. Esta Me Levanto. Bonus track. ¡Vámonos!

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1: Aquí lo tienes. Tus mentiras con Moy Bobadilla.
2: Esta es para ti.
1: Este condenado te sube 2 puestos. Va por el primerísimo lugar, Moy Bobadilla.

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1: ¡Arceo! El tema número uno de la semana, señores y señores. Esto se llama Que Empiece la Borrachera. Tema número uno. Aquí lo tienen. Y es el ganador de esta semana. Es lo más escuchado en México y en Estados Unidos. Y fue el ganón de esta semana. Muy buenos días. Continúo con ustedes hasta la una de la tarde. En tres serán las 11. Esto fue...

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1: Ya

0: Saludos a todos aquellos que nos sintonizan dentro y fuera de la ciudad de Grand Rapids. Vámonos con cumbias, tus mentiras. Súbele, cumbia Noah. Estás en La Poderosa, en pleno Sabbath Drink.
1: Aquí con el Papi.
0: Súbele, parientito.

Hija, quizá algún día entiendas que desde el momento en que llegaste a mi vida, una parte de mi corazón comenzó a caminar fuera de mi pecho. Esta canción es para ti.

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Esto es con... Esto está alborotándose. Ahora sí. Esto es con Cumbia Pedregal. Tema que nos pide la Chapis. En la hora cumbiandera. Aquí la tienes. Vámonos.

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0: En esto que fue la hora cumbiandera, yeah. 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
0: 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Y ahí nos vamos con más música en esto que fue la hora cumbiandera. Y vamos a poner algo cotorrón para aquellos que están en este momento, bueno, pues disfrutando esta programación especial que estamos haciendo. Y nos vamos con otra de las cumbias sonideras de este año. ¿Y qué tal si nos vamos con Es el Amor, Grupo Cachimba? Esta voz que escuchas es la de El Papi. Te acompaño hasta las 3. Muy buenos días para la mañana. Voy.

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0: Oiga, oiga, le tengo chismes del espectáculo. Sí. Usted ubica, obviamente, a Alessandra Rosaldo, la que es la esposa del mismísimo y ponderado Eugenio Derbez. Bueno, pues ella salió en defensa de su hija, Aitana, ante los comentarios de Victoria Rufo, la ex del Derbez, ¿no? Y bueno, Victoria Rufo hizo unos comentarios sobre la hija menor de Eugenio Derbez y Alessandra Rosaldo, y la cantante reaccionó a estas declaraciones. Alessandra, de hecho, bueno, pues reaccionó ante las decisiones, de las declaraciones de Victoria Rufo sobre el debut de Aitana Derbez como bailarina en el concierto de Sentidos Opuestos en la Ciudad de México. Bueno, pues la cantante aseguró que pues preferiría no opinar acerca de estos señalamientos realizados por la ex de Eugenio Derbez, además de revelar que su hija de 12 años no tiene acceso a las redes sociales ni informa de enterarse sobre los comentarios negativos hacia ella. Contundente, Alessandra lanzó una frase asegurando que toda acción tiene una reacción. Imagínense más cómo se puso. ¿Sabe el puesto? Bueno, ya sabe usted. Como mamá cuervo, ¿no? ¿Qué dijo Victoria Rufo sobre Aitana Derbez? Fíjense que en un encuentro con la prensa, la llamada reina de las telenovelas fue cuestionada acerca del desempeño de Aitana Derbez como bailarina en el concierto de Alessandra y comenta: ah, está en la peor edad, están re feos a esa edad, muy feitos, no sabe uno si van o vienen, están flacos, gordos o panzones. Esto respondió a obviamente Victoria Rufo sobre Aitana Derbez. Hágame usted el favor. Bueno, la actriz de Corona de Lágrimas indicó que esa etapa, pues la preadolescencia, es complicada por los cambios físicos en los niños y las niñas. Y comenta: es una edad muy fea de los chavos, pero si cantan bien, qué padre, y si bailan bien, qué padre. Agregó sobre las cualidades de la hija menor de Eugenio Derbez con Alessandra Rosaldo. Bueno, además habló de Eugenio Derbez como padre ausente con su hijo José Eduardo.
1: A mí sí me da gusto que esté al pendiente de su hija. Al final de cuentas, pues está viejito, pero pues ya aprendió algo, ¿no? Hay que estar con los hijos. Está con sus hijos mayores también, que es lo importante, y también con la chiquita, que también pues lo necesita. Nunca estaba, la verdad, estaba pocas veces presente sobre el también productor y la forma en que ejecutó su paternidad.
0: Bueno, estas voces que está oyendo usted es obviamente la mismísima ex de Eugenio Derbez, ¿no? Victoria Rufo. Muy parecida a su voz, ¿no? ¡Ay, acá! Pero bueno, así que bueno, Alessandra Rosaldo respondía así a los comentarios de Victoria. La también actriz fue abordada por los medios, quienes le preguntaron acerca de su sentir sobre los comentarios de Rufo. Y comenta:
1: no sé, no tengo nada que opinar. A mí no me gusta opinar de otras personas.
0: Obvio, estaba enchiladísima de que se metieran con su hija. Bueno, acerca de cómo ella y su esposo cuidan a Aitana de los señalamientos negativos en las redes, la también actriz respondió que Aitana no tiene forma de ver plataformas y lanzó un tajante mensaje que de cierta forma refleja su postura.
1: Ella no tiene redes sociales, ni alcance a ellas, ni mucho menos a los comentarios de la gente.
0: Esto explicó.
1: Además, está muy consciente de la cantidad de enojo que hay allá afuera. Y hay mucha consciente también de que le tiran y le cae toda esa mierda.
0: Bueno, estaba enchilada y lo que le sigue, pues sí. ¿Usted defendería así a su hija o a su hijo de 12 años? Pues yo creo que cualquier papá, ¿no? Alessandra Rosaldo defiende el rol del padre de Eugenio Derbez y comenta que sobre el rol de padre de Eugenio, el cual fue una vez cuestionado una vez más por Victoria Rufo, Alessandra defendió a su marido asegurando que es un padre muy presente.
1: Es un gran padre, es un padre presente, es un padre amoroso y presente. Es un padre que está al 100 en todos los sentidos, en todas las etapas.
0: Obviamente esto lo dijo en un tono bastante enchilado, como diciéndole a Victoria Rufo: no te metas, ¿no? Y comentó:
1: yo solo te puedo hablar de lo que he visto y de lo que he vivido y he presenciado, no solamente con mi hija, sino el tipo de padre que yo he visto, que desde hace 20 años, con sus hijos mayores, es un padre excepcional. ¡Púdranse!
0: No dijo de púdranse, pero sí estaba tan enchilada que ya no quiso dar más plática en esta entrevista. No, pues está cañón, ¿eh? Pero bueno, ahí están las cosas que pasaron de Alessandra Rosaldo contra Victoria Rufo. ¡Tin, tin! ¡Ay, Derbez, las traes muertas! Bueno, vámonos a más música. Ya son las 12:17. Oiga, oiga, y vamos a tener dos orejas de complacencias. ¿Qué le parece? A partir de la 1. Así que si usted quisiera su rola, vaya preparando su WhatsApp y me pide sus rolas de 1 a 3 en este sabadrín. Las complacencias con el Bobby, con puro sentimiento mexicano. Vámonos con los dos de la S, la que me bateaba. La escuchas aquí en La Poderosa con el Bobby.

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0: Durango, compadre. Gracias.
1: De la tarde con 30 minutos. Estamos en el Sabatrín aquí con el papi. Después de haber escuchado a Montes de Durango, un lindo quieres llorar. Hijo, man. Así pasa, un indio quiere llorar. Bueno, oiga, le tengo otro chisme. ¿Qué cree? Esta compañía de streaming, la llamada Netflix, ya va a sacar la película mexicana sobre una de las persecuciones al narcotráfico más impactantes en la historia del país de México. Alfonso Herrera protagoniza este tráiler basado en hechos reales que retrata el arresto más importante en la historia de México en los últimos años. El del Chapo. ¡Aso mecha! Netflix se aproxima obviamente a cerrar el mes con diversos estrenos, pero uno de los lanzamientos más esperados de esta plataforma, por lo menos en este mes de agosto, es esta producción cinematográfica dirigida por Chavas Cartas, con Alfonso Herrera y Noé Hernández como protagonistas, que relata uno de los casos pues que tomaron por sorpresa a todo México y el resto del mundo hace una década. El mismo director detrás de títulos como Contraataque y Mis Reyes contra Godínez, Las Vegas, se embarca en un nuevo proyecto de crimen, drama y suspenso para pues retratar lo que es la historia de dos policías patrulleros de carretera que detienen un auto robado que parece común y corriente, pero cuya parada los pone cara a cara con uno de los capos más peligrosos y buscados del mundo. Y es de nada más que impresionante. Se ve que va a estar buena esta película, basada en la operación Cisne Negro, el operativo militar del 8 de enero del 2016, en el que se recapturó a Joaquín El Chapo Guzmán en Los Mochis, Sinaloa. La película de Netflix relata lo que ocurrió detrás del arresto que sacudió a todo el país durante los primeros días de dicho año. Ahora, una década después del suceso, los acontecimientos son llevados al cine tras el lente de Cartas y un elenco liderado por Herrera. La captura no es una apología al narcotráfico de México. De hecho, Héctor Scott Tsipakis, Paola Fernández y Antonio Fortier también se unen al elenco de esta producción que está por llegar a Netflix luego de una larga espera. De hecho, el mismo Poncho Herrera escribió que la captura habla de algo que también existe en México y que vale la pena contar. Dos mexicanos que en circunstancias muy cañonas decidieron hacer lo correcto. ¡Qué obo! Interesante, ¿no? Bueno, pues habrá que verla. En su publicación en redes, el actor señaló que no podemos ser ingenuos sobre el país en el que vivimos, pero tampoco podemos permitir que otros definan quiénes somos únicamente desde lo negativo. Total que esta película dice que no es una apología del narco, todo lo contrario, es una historia sobre honestidad y dignidad. ¿Cómo ve usted? Pues va a estar buena, ¿no?, esta propuesta que pronto va a estrenar la plataforma de Netflix. Digo, tal como lo indica la declaración de Herrera, ¿no?, esta película no pretende enaltecer las acciones del narcotráfico en México, sino retratar la travesía de dos policías intentando hacer el bien para su sociedad. Si desea solamente conocer más sobre este caso real que marcó un antes y después de la historia del país, la captura estrena el catálogo de Netflix, que estrenó precisamente ayer. Ayer fue estrenada, así que ahí está la nueva película de Netflix. A ver si la ven este fin de semana. Pues sí, ahí está la nueva película de la captura del Chapo. ¡Órale! Interesante, ¿no? ¿Cómo viste? ¿Sí? ¿Le gustó o no? Ahí la veremos. Ahí está Chapo en la película de acción de La Captura. Bueno, vámonos a más música. No sin antes, nos vamos con avisos parroquiales porque usted tiene que estar informado y de eso se trata. A eso vine, a darles información de los avisos parroquiales. Y mire, de una vez te voy a ir platicando que si usted anda buscando tener una sonrisa chula, re bonita, bueno, pues ya no tiene usted que darle más vueltas. Vaya, precisamente, aquí está toda la información, espéreme, ahí está. No, espéreme, no le digo, pariente, El papi anda en todo, ¿Cómo se ve que es programa en vivo? Ay, así le llamo yo a mis tarugadas. 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Su mejor sonrisa comienza en Affinity Dental Care. ¡Vámonos a más música! Ya son exactamente las 12 del día con 36 minutos y es el momento de escuchar a Belinda con Tito Doble P, el tema La Cuadrada, rola que usted y yo y todos disfrutamos aquí a través de La Poderosa con puro sentimiento mexicano. ¡Súbele! ¡Yeah!

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Gracias a toda la gente que nos sintoniza dentro y fuera de la ciudad de Grand Rapids. Estamos transmitiendo en vivo para usted, aquí con el Bobby. Nos acompaña hasta las 3 de la tarde y bueno, pues escuchamos a Becky G y Ángel Aguilar. Por el contrario, así es esto. Así es esto de la de esta del de este. Oiga, y le tengo buenas noticias por si usted tiene oportunidad de ir o tiene familiares allá en Ciudad Juárez. Llega Alfredo Olivas. Es lo que va a costar los boletos para el concierto de Alfredo Olivas. Fíjense, este condenado que ha pegado cañón con sus álbums, sus sencillos. Y bueno, pues ahora comenzó el día de ayer la venta de boletos para el concierto que va a ofrecer Alfredo Olivas el próximo mes de octubre en la ciudad Juárez. A partir de las 11 de la mañana comenzó la venta de boletos. Y bueno, ahí le van, para que les vaya usted depositando, ¿verdad? A sus seres queridos, si es que quieren ir a ver a Alfredo Olivas. General está en 930, bronce 2320, preferente 3480, estamos hablando en pesos, ¿eh? Y preferente VIP 4640, y para los que son mega fans, 5800. Digo, para que usted se dé un quemón, más o menos en dólares. Sí, ¿no? Para que se... sí, porque a lo mejor muchos ya no dominan ¿cómo se va a mover la moneda? Mire, el más caro, que es el de fan, que cuesta $5,800. Perdón, $5,800. No, no, se espante, pariente. ¿Ahora qué? Ahí le va. Son $342. De entre $335 y $342 el más caro. ¿Sale? Ya para que de ahí usted vaya partiendo. Y ya para atrás, en preferente está en $4,600, en $3,480, $2,320. Y el más baratón, que es el de $930. Este de $930 en dólares, para que usted también se dé una idea, es 2 más 2 son 4. $55. ¿Sale? Es el más barato. Bueno, pues ahí está. Ahí está el servicio que hace el Bobby para que, bueno, pues si tiene usted familiares aquí cerquita de la frontera, obviamente en Ciudad Juárez, ahí va a ser la visita el próximo mes de octubre de Alfredito Olivas. Alfredo Olivas para los cuates. Órale, punto. Oiga, y le tengo avisos parroquiales. 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Los dejo con otro tema buenísimo para este Zapat Ring. Aquí, en ausencia de lío, mañana sí viene el lío, ¿eh? No se preocupe, no se congoje. Los dejo con la alternativa de Tierra Caliente, colgado de un árbol. Rola que esté yo y todos disfrutamos aquí, en La Poderosa, con el Papi. ¡Puro sentimiento mexicano! ¡Vamos!

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0: Una de la tarde con 20 minutos, escuchamos Todo Lo Fui. Hijo, mano, de los 10 temas más perrones que presentamos todos los fines de semana con las más perronas. Aquí con el papi. Oiga, le tengo aviso parroquial para usted que está Felipe y con tenis, disfrutando esta programación coquetona que tenemos para todos ustedes. Porque déjeme decirle que al Ratonchas Pelonchas viene el mismísimo y ponderado Pepe, el buen Chalán, para echar cotorreo con todos ustedes de 3 a 7, ¿verdad? Hay buenos pretextos para que usted se le esté pasando súper de pelícanos, escuchando La Poderosa, con sentimiento mexicano. Eso es, Toño. Bueno, vámonos entonces ahora con otro aviso parroquial. Ya sabe usted, si algo tiene el papi, son los avisos parroquiales. Para usted, que de seguro pues está echando la flojerita. Claro, si es su oportunidad. Los que están trabajando, ni hablar, dijo el mudo, a lo que venimos, ¿verdad? A chambear. Eso, eso. Usted ni se queje, al contrario, hay que agradecer tener trabajo. Y bueno, algún día podremos descansar los sábados, los domingos. Ay, o más fuerte, descansar en paz. No, cállese los ojos. No, no, no, no. Bueno, vámonos entonces con algo interesante. 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Vamos a la pausa, regresamos con más en este sabatín a través de La Poderosa, aquí con el papi. Puro sentimiento mexicano, 1:22. Vámonos, vámonos, vámonos, vámonos.
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tercer elemento con el blue. El blue. Así es esto de el blue. Bueno, ¿qué otra? ¿Tenemos más datos? Déjame ver si tenemos más de... Ay, no sé. Es que hay uno bien triste. Bueno, le voy a platicar rápidamente. Ileana Cotrubas muere con 87 años. Fíjense nada más. Ha de preguntar usted, ¿quién es? Te voy a contar un poquito de esta, obviamente, que forma parte del espectáculo en México. Mira nada más, luto en la música. Confirma el fallecimiento de una de las mejores cantantes del mundo. Esto es lo que se sabe sobre la partida de una de las voces más privilegiadas de toda la música. Hablamos, recientemente se dio a conocer el fallecimiento de una de las voces más privilegiadas en todo el mundo. Y bueno, pues estamos hablando de la cantante

De soprano Ileana Cotrubas. Partió a la edad de los 87 años, así lo dio a conocer la Ópera Nacional de Bucarest, dejando un gran legado dentro de la música clásica. Fíjense nomás, la cantante de origen rumano logró consolidarse como una de las cantantes más destacadas de todo el mundo durante gran parte del siglo XX, por lo que poco a poco pues han comenzado a rendirle tributo tras una carrera única. ¿Quién fue realmente la cantante Ileana Cotrubas? Fíjense, ella nació en Galati, allá en Rumania, o Galati. Ileana creció en el seno de una familia rodeada de músicos y su carrera dentro de este arte comenzó cuando pues ella apenas tenía 9 años de edad, siendo que a los 11 ya era una de las solistas de un coro radiofónico de niños y posteriormente se formó en el Conservatorio de Bucarest y la Academia de Música de Viena. ¿Qué tal, eh? Fíjense que su registro de voz soprano le valió para participar como la Violeta de La Traviata, dirigida por Carlos Kleiber durante la década de los 60 y 80, lo que le ayudó a ganar fama internacional, pues estuvo presentando en las mejores óperas del mundo durante casi 3 décadas. Pues despiden a Ileana Cotrubas, una de las mujeres más influyentes dentro de la música, y dentro de los mensajes de despedida que Ileana ha recibido en las últimas horas, ha destacado el de Plácido Domingo, quien recibió las siguientes en redes: profundamente entristecido por el fallecimiento de la gran soprano romana Ileana Cotrubas. Ileana y yo fuimos colegas durante muchos años y gran cantante y actriz como compañera de escenario. Creíamos en los personajes que interpretábamos y lográbamos crear actuaciones memorables que conmovieron al público. Querida Jenna, descansa en paz. Fíjense nada más, ahí está Ileana Cotrubas, que nos deja ni hablar. Esto es para ampliar obviamente más su acervo cultural. ¿Está usted de acuerdo? Bueno, yo tampoco tenía la idea de quién era esta soprano y mira nada más, hasta el mismísimo Plácido Domingo pues la manda sus mejores deseos para que descanse en paz. Qué fuerte, pero bueno, pasando a otro tema mucho más agradable. 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Vámonos a más música. Ya son la 1:31 p.m. y esto suena bonito y suena bien, y lo vas a escuchar con nada más ni nada menos que Los Más Codiciados, La Culpa. Rola que usted y yo y todos disfrutamos en este Sabatrín, aquí con el Bobby, a través de la poderosa Puro Sentimiento Mexicano. ¡Súbele!

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qué buena rola esta de Espinoza Paz. ¿Te gusta? Sí, a mí también. Ya mero me les pinto de colores. Y bueno, ya viene el buen Pepe. Pero antes tenemos aviso parroquial. 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Vámonos pues a peticiones y tenemos el tema que nos pide Irma Navarro. ¿Cómo estás, Irma? Hace una hora me la pediste, ¿verdad? Soy de lo peor. Aquí está la canción de Los Caminantes. Dime la verdad, con mucho gusto. Y recuerde, nos queda una hora más. Así que pídame su canción antes de que me les pinte de colores. Pues sí, si no, ya se les pedirá a usted. ¿A quién? Obvio, al mismísimo y ponderado Pepe el Chalán. En dos serán las dos. Esta voz que escuchas es la de Mimimicha Cepeda, el Babe. Hoy los acompaño hasta las 3 en el Sabadrín a través de la poderosa con puro

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0: Ay, con Dios.
1: Me equivoqué de pista. Sáquese a volar. Lo siento. Ahí está. Esta es la mía. 2:15 p.m. Oigan, me les voy a ir un poquito antes. Ya sabe usted, el papi es bien chambetas. ¡Cómo no! Pero acá estoy, Felipe Cicotenis, aún con ustedes en este sabadín. 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Por acá, papi, una rola. Ayer hablé con Dios, corridos del rey. Saludos para todos los de Uriangato, Guanajuato, de parte del Javi Aguirre. Ah, pues cómo no, con mucho gusto. De hecho, era la que estaba yo poniendo, ¿verdad? Ay, el papi anda en todo. A ver, acá está. Esta es la canción que nos pidieron. Ayer hablé con Dios. Ahí está. Con los corridos del rey. Para toda la gente de Uriangato. ¡Ea! De parte de Javi Arre. Javi Arre, pues. 2:17. Feliz Sabatrín. Muy al estilo de El Papi. Aquí en La Poderosa. Con sentimiento mexicano.

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Los hijos de Barón, niégame. Ah, claro. Acá la tengo, Chapis. Aquí la tengo para ti. Y bueno, mañana regreso, Felipe, sí, con tenis. Tempranito, desde las 7 de la mañana, para estar con ustedes en el Dominguirri. Y bueno, quédese con Pepe. El buen Chalán va a estar acá con ustedes hasta las 7. Yo soy Mimi Micha Cepeda, el papi. Ya son las 2 de la tarde, casi 2 y media. Nos escuchamos mañana. Que tengan todos un delicioso zapatín. Ahí los vidrios, cocodrilos. Ya me voy. Bye, bye.

0: hoy, 2:30. Nos escuchamos mañana. Feliz Sabadrink. Bye bye.
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0: 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Muy, pero muy buenas tardes tengan todos ustedes en este sábado. Sábado alegre, hoy es el día de mandar todas tus preocupaciones. Que se vayan al carajo, que se vayan al rancho de AMLO. Este sabadrín es para conbeber y convivir con los amigos, ahí con la familia. Salir a convivir con las cariñosas. Es un sábado para desesperarse de todo el estrés, de quitarse todo ese estrés que tiene uno durante toda la semana. Y vivir y gozar a lo loco, ¿saben por qué? Porque la vida dura muy poco. Despedimos a mi camarada el papi que ya se va a descansar. Ya lo saben, este que les habla y los saluda es su más humilde servidor, Pepe Martínez, alias el galán de la poderosa. ¿Saben de dónde soy yo? Pues bueno, yo nací por allá en un ranchito que se llama Chapultetrepo, el Chico, Estado de México. Cuando vayan a mi municipio yo los voy a atender como ustedes se merecen. Y ya lo saben. Ya estoy aquí en cabina y desde este momento hasta las 7 de la tarde los voy a estar complaciendo con su música favorita. ¿Saben a dónde los voy a complacer? Ah, bueno, pues a todos los que se comuniquen conmigo. Bueno, mire, número de cabina 616-949-9582 o en el WhatsApp. Ahí también se pueden reportar conmigo, me pueden contar sus penas, todo lo que ustedes quieran en el 616-432-9501. Y también la otra forma es que van a mi Facebook personal, me buscan como José Martínez, alias el galán de la poderosa, y ahí también les voy a complacer con sus rolas favoritas. Por lo pronto, arrancamos. Esta va para todos los gorrones, así como yo comprenderé, para todos los que nomás ven una fiesta y ahí van luego y se llevan a dos, tres más. Y es por acá una viejita, pero muy bonita, de esas que nos van a hacer recordar. Bueno, esto les conviene a los que ya andan por ahí como el Chuy, que ya les truenan las rodillas. Dice por acá Chava Flores, los gorrones. Con esa nos vamos, ya lo sabe que está escuchando la número uno de Michigan. 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

0: Soy amigo de la hermana de un señor que no vino a la fiesta.
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0: Mendoza, te da la hora, ya son las 3 de la tarde con 51 minutos y 38 segundos. Bueno, ya estamos aquí de regreso y el día de ayer arrancó otra jornada más del fútbol mexicano. Ya arrancó la jornada número 5. Y bueno, los Tigres recibieron la visita del Atlante en su partido correspondiente a esta jornada 5 del torneo Apertura 2026 de la Liga MX. Partido que se disputó en la cancha del Volcán. Los Tigres, bajo el mando de su nuevo técnico Víctor Manuel Bucetich, salieron con la victoria por marcador de 2-0. Aquí dicen que el que entrena entrenador gana, y aquí sí resultó. De manera sufrida, pero ganaron, le ganaron a los Potros de Hierro para sumar 3 puntos más y llegar a 4 unidades. Las acciones de gol no fueron muchas durante la primera mitad, pero las que se generaron no causaron mayor daño y mucho menos exigieron por ahí a los porteros, que estuvieron muy atentos pero tranquilos bajo sus tres postes. Una buena oportunidad se dio en la segunda mitad cuando el silbante marcó una falta dentro del área a favor del Atlante. Pero el penalti lo atajó Nahuel Guzmán, quien se recostó sobre su costado derecho y detuvo el tiro de Luis Puente. Minutos después, Tigres se fue al frente y en una gran combinación, Juan Bruneta dejó solo a Rodrigo Aguirre, que controló el balón y definió con un trayazo ante la salida de Oscar Jiménez para poner el 1-0. Marcador final, Tigres 2, Atlante 0. Para la jornada 6, Tigres va a visitar a los Santos, mientras que Atlante va a recibir a León. Y hablando de León, el León jugó ayer quizás su mejor partido de la temporada ante un Monterrey que simplemente no pudo meter ni las manitas y que por el contrario dio la actuación más triste desde que llegó su técnico Matías Almeida a la dirección técnica. El marcador quedó 2-0, que confirma el buen momento de lo que son por ahí los Esmeraldas y que jugaron un partido soberbio en el estadio de León y que, pues bueno, pues ya por ahí están jugando muy bien los dirigidos de Javier Gandolfi. Después de un inicio incierto en el presente torneo, Jordi Cortizo abrió el marcador en el primer tiempo, además de ofrecer disculpas a su ex equipo en un partido que ya contaba con algunas fallas importantes por parte de Diver Cambindo, y una tibia postura del conjunto visitante. Monterrey parecía despertar en el segundo tiempo, más cuando los Esmeraldas se quedaron con 10 hombres después de una expulsión muy polémica para Johan Romaña a los 66 minutos. Pero a pesar de la desventaja numérica, con un hombre menos, León fue capaz de encontrar una jugada de peligro y un penal que cobraría muy bien Daniel Arcla para cerrar el marcador en el complemento y de paso demostrar que lo que sucedió en la League Cup no fue una casualidad. Ahora León y Monterrey van a viajar a Estados Unidos para disputar precisamente la League Cup. Bueno, por ahí León se va a enfrentar al Real Salt Lake y Monterrey al Chicago. Y bueno, ahora vámonos con el Querétaro. Querétaro recibió al Toluca en partido de la jornada 5 del torneo Apertura 2026 de la Liga MX. Este partido se disputó en la cancha del Estadio La Corregidora. Mira, como a una hora de donde vivo yo, los Gallos Blancos no supieron aprovechar la superioridad numérica desde los 30 minutos de juego, luego de la expulsión de Diego Barbosa rumbo al final de la primera mitad. Querétaro tuvo en sus pies de Ali Ávila el penalti para irse al descanso con el marcador a su favor, pero el delantero falló el penalti. Ya para la segunda mitad, sorprendentemente, los Diablos Rojos fueron peligrosos en la parte ofensiva y así lograron irse al frente en el marcador con un golazo al minuto 65 de Elinho, que cobró perfecto un tiro libre para poner el 1-0. Pero a los 78 minutos Querétaro logró el empate con un buen remate de cabeza de Santiago Jomenchenko y puso el marcador 1-1 ante la estirada del arquero de ahí del Toluca. Pero el marcador no quedó así, una mala decisión del defensa queretano terminó con un penalti sobre Federico Viñas, el que jugó en el América. El mismo uruguayo cobró de manera perfecta y puso el marcador final 2-1 para la jornada 6. Querétaro va a visitar al Atlas, mientras que el Toluca va a recibir a los Bravos de Juárez. Y bueno, precisamente hablando de los Bravos de Juárez, se enfrentaron a mi equipo. En partido de la jornada 5 del torneo Apertura 2026, el América vino de atrás y con un doblete de Henry Martin rescató la victoria ante los Bravos de Juárez y se mantuvo firme en el liderato de la competencia para ya solo pensar en la League Cup, que se va a enfrentar el miércoles por allí al Columbus. Cuando más dominaba el América a los 33 minutos, José Luis Rodríguez metió un centro preciso desde la banda izquierda al corazón del área, donde apareció por allí Estupiñán para estirar la pierna de frente al arco y mandar el balón al fondo de la red. Pero las Águilas supieron reaccionar casi de forma inmediata y 5 minutos después Kevin Álvarez metió un centro pasado desde el lado izquierdo para que Henry Martin lo prendiera de cabeza el balón para que la anudara en el, por ahí la mandara al fondo también de la red y ya estaba el marcador 1-1. Ya en el segundo tiempo, tras revisar en el VAR, el árbitro determinó mano de Javier Aquino y marcó la pena máxima en contra de los Bravos para que viniera nuevamente Henry Martin y, bueno, cobrara con potencia a la derecha del portero y mandara a guardar el balón al fondo de la red para la voltereta de las Águilas. Juárez todavía buscó por ahí reaccionar, incluso tuvo al menos 2 oportunidades muy claras de gol por conducto de Óscar Estupiñán. Sin embargo, no lograron ser contundentes y el marcador no se movió más. Con este marcador, el América se mantiene en el liderato de la Apertura 2026 de la Liga MX, mientras que los Bravos de Juárez, bueno, están en el fondo de la tabla general. Y bueno, vámonos con esta jornada sabatina. Chivas contra Tijuana. Yo presiento y digo que va a ser un empate por ahí. Vamos a ver si le atino. Después Puebla contra Santos. Yo siento que va a ganar Puebla. Vamos a ver cómo le va el Puebla contra Santos. Luego Cruz Azul Atlas. Siento que va a ganar Cruz Azul. Y ya mañana domingo San Luis Pachuca. Siento que se la lleva San Luis. Y por último Pumas Necaxa. Siento que va a ser un empate por ahí. Vamos a ver cómo les va a los equipos mexicanos. 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Y ahora sí, vámonos con música. Y bueno, por acá voy a saludar a mi camarada de allá de Atlacomulco, Estado de México, que nos escucha vía TuneIn Radio y me pidió una de Pancho Barraza y banda MS en el último minuto. Con esa nos vamos, ya lo sabe, está escuchando la número uno de Michigan, La Poderosa, con sentimiento mexicano.
1: Desde Mazatlán, Sinaloa.

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Y ahora sí, déjame decirte que ahí en mi estado, donde soy, en el Estado de México, agarraron a un integrante del grupo delictivo Los Chapulines. Fue sentenciado a 40 años de prisión, luego de que fue detenido en flagrancia cuando intentaba cobrar una extorsión a su víctima, que contactó a través de las redes sociales. La Fiscalía General de Justicia del Estado de México informó que Octavio Israel Rodríguez Morales fue sentenciado a prisión por su responsabilidad en el delito de extorsión. Esto después de que la institución acreditara su responsabilidad ante un juez. De acuerdo con las primeras pesquisas realizadas por el equipo de investigación de la Fiscalía en septiembre del año 2025, en el municipio de Atizapán de Zaragoza, Octavio Israel contactó a la víctima a través de una red social en la que le señaló que tenía una motocicleta que era de su propiedad. Además, le envió fotos por ahí de la motocicleta y le exigió a la víctima el pago de dinero en efectivo a cambio de devolverle su unidad. Una vez que la víctima aceptó, Octavio lo citó, o la citó, o lo que fuera, hombre o mujer, en un lugar en donde habrían de llevar a cambio el intercambio. Y cuando la fiscalía tuvo conocimiento de estos hechos, agentes de la policía de investigación acudieron al lugar en donde se llevaría a cabo el intercambio y detuvieron a Octavio Israel Rodríguez Morales en flagrancia. Fue así como Octavio Israel fue presentado ante la gente del Ministerio Público e ingresado a la cárcel. Y bueno, ahí en la cárcel de Chalco, donde quedó a disposición de un juez que tras el proceso legal lo sentenció a 40 años de prisión. Qué bueno, ojalá y le hubieran dado más. Estas lacras de la sociedad no merecen andar en la calle. De acuerdo con la investigación, este delincuente pertenece a un grupo delictivo llamado Los Chapulines, dedicado al robo de vehículos y extorsión, con su zona de operación en Atizapán de Zaragoza y Ecatepec, lo que es en el Estado de México. Hasta el momento la fiscalía ha detenido a 16 integrantes y de estos 3 ya están sentenciados. Y ahora nos vamos al Estado de Hidalgo. La Semarnat, en coordinación con el municipio de Tula en Hidalgo, encabezó la jornada de limpieza y reforestación de la ribera de las Rosas, tributario del río Tula, como parte del cumplimiento del compromiso número 92 de la presidenta Claudia Sheinbaum de limpiar los cauces más contaminados del país. Jaime Vázquez Bracho, comisionado para la restauración del río Tula, presentó los detalles del proyecto integral de saneamiento del cuerpo de agua. Detalló que este proyecto forma parte de los compromisos prioritarios de limpieza de los 3 ríos más contaminados del país, como
son el Tula, Lerma, Santiago y Atoyac. El cauce total del río Tula abarca más de 130 kilómetros, extendiéndose desde la salida de los túneles emisores del Valle de México hasta la prensa Zimapán. Sin embargo, los esfuerzos actuales se concentran en un tramo de 30 kilómetros correspondientes a las zonas densamente pobladas entre Atitalaquia, que es en el estado de Hidalgo, y Tula. Desde la planta de tratamiento en Atotonilco hasta la prensa en Do. La estrategia integral se basa en tres ejes de intervención, con un plan maestro de infraestructura basado en la calidad del agua y saneamiento. Para esto se firmó un convenio con la Comisión Federal de Electricidad y el Gobierno de Hidalgo para captar 180 descargas domésticas directas de Tula mediante nuevos colectores. El agua residual de más de 120 mil habitantes será procesada permanentemente en la planta de tratamiento de la termoeléctrica de la Comisión Federal de Electricidad. El plan incluye la estabilización de taludes, una regulación optimizada del drenaje proveniente del Valle de México y la operación de un sistema automático de monitoreo con 21 estaciones de caudal ya instaladas y la restauración ambiental y espacio público. Al momento se reportan más de 1,000 hectáreas en restauración y más de 1,700 hectáreas en conservación forestal para propiciar la recarga hídrica, además del desarrollo de parques lineales a lo largo del río. El comisionado informó que se ha implementado una estricta política de fiscalización hacia el sector privado que vierte contaminantes al río Tula. A través de operativos conjuntos con la Profepa, se han inspeccionado 88 industrias y se proyecta revisar al menos 60 empresas por año. Derivado de estas auditorías, se han detectado alrededor de 10 descargas sin permiso, excedentes de caudal y sustancias no autorizadas, lo que ha resultado en 23 sanciones administrativas que suman multas por más de 30 millones de pesos. Durante estas acciones de limpieza y saneamiento, se contó con la participación de instituciones públicas como la Profepa, CONAFOR, CONAGUA, Gobierno del Estado de Hidalgo, la Secretaría de la Defensa, Guardia Nacional, Protección Civil, Grupo Cálidras, también Grupo Cemex, Grupo Cruz Azul, Universidad Autónoma de Hidalgo y la Universidad Tecnológica Tula Tepeji. Y bueno, la mera verdad, somos muy cochinos. En México, todo lo que tenemos de buenas gentes, de que somos muy a todo dar, somos muy puercos, muy marranos. Todo lo tiramos al ahí se va. A ver, ¿por qué aquí no hacemos esto en este país? Allá va usted manejando, abre la ventanilla y va la basura para afuera. A ver, háganlo aquí. A ver si es cierto. Y bueno, cerramos en Mazatlán. Dos adolescentes que se encontraban desaparecidos en Jalisco fueron localizados este viernes en buen estado de salud en el puerto de Mazatlán, Sinaloa. Así lo informó la Fiscalía del Estado. Los menores fueron encontrados por elementos de la Guardia Nacional desplegados en aquella entidad, agregó la Fiscalía Jalisciense. Los dos menores, el primero de iniciales la D, G, M, J y el segundo con las iniciales J, A, V, A, fueron reportados como desaparecidos desde el pasado 15 de julio en los municipios de Tlajomulco de Zúñiga y Tonalá, respectivamente, por lo que se activaron las alertas correspondientes para su búsqueda. La Fiscalía de Jalisco destacó la participación de los colectivos de búsqueda de personas desaparecidas en las labores que permitieron dar con el paradero de los dos adolescentes. Tras su localización en Mazatlán, las autoridades confirmaron que ambos adolescentes se encuentran en buen estado de salud. Y ahora sí, déjame decirte que tengo por acá un saludo muy especial para un camarada que tengo, un amigo, así que es como de esos chicos así, muy frágiles, muy sencillitos, así que les gusta andar así, pues no sé, pero sí, como que sí se le nota que sí es, sí es. Y por acá un camarada suyo, él sabe de quién estamos hablando. No voy a dar su nombre, pero sí él sabe de quién estamos hablando. Y es que le dicen el conejo, sí, porque todo el día anda con la zanahoria en la boca. Y por acá un camarada de él me dijo que le pusiera esta canción de Banda Carnaval. Dice que se le moja la canoa. ¡Ay, mamá! 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

la pregunta del millón para todos ustedes. ¿Sabían que donde pueden estar trabajando, pueden estar por ahí enfermándose con químicos sin saberlo uno? Bueno, pues déjame decirte cómo se puede uno enfermar. Y es que desgraciadamente se puede uno enfermar de cáncer donde uno está trabajando. Es una enfermedad, el cáncer, reconocida por la Ley Federal del Trabajo, de una lista de más de 30 tipos de cáncer que pueden desencadenarse por la exposición a ciertas sustancias y químicos. Hay actividades, entornos y sustancias que afectan tu salud. Si bien es más común hablar de la salud mental en el trabajo, la realidad es que hay un listado de enfermedades que impactan a las personas de forma mortal. Una de ellas, tristemente, es el cáncer. Según la Organización Internacional del Trabajo, 6.300 personas mueren cada día por un accidente o enfermedad laboral. La Ley Federal del Trabajo explica que una enfermedad laboral es un riesgo al que están expuestos los trabajadores a causa de su actividad o por medio en el que presentan sus servicios. Si bien todos tienen que cuidarse, entre los trabajadores con mayor riesgo de exposición al cáncer por motivo de trabajo son aquellos que laboran en las industrias químicas de manufactura, agricultura, electricidad, caucho, petróleo, producción de plástico y metales pesados. ¿Qué trabajadores tienen mayor riesgo de desarrollar cáncer? El doctor Lavariega explicó que existen ocupaciones donde los trabajos permanentes o que están ahí siempre trabajando están muy expuestos durante años que llevan ahí trabajando. Pues todo lo que sale de ahí es potencialmente cancerígeno. Esto no significa que todas las personas que desempeñan estos empleos desarrollen la enfermedad, sino que requieren tener más medidas de protección y vigilancia médica. Los cinco sectores señalados por el especialista son trabajadores en las gasolinerías, debido a que inhalan constantemente vapores provenientes de los combustibles. Bueno, esto es en México donde trabajan más. Imagínense, yo que andaba vendiendo y me subía por ahí y andaba, hasta les ayudaba a cargar gasolina y andaba siempre ahí en las gasolinerías. Mineros, por la exposición prolongada al polvo y partículas que pueden afectar sus pulmones. Personal que trabaja en la industria química, donde existe contacto con diversos compuestos utilizados en procesos industriales. Trabajadores de la industria petrolera, por la exposición a hidrocarburos y otras sustancias químicas. Empleados dedicados a la fabricación de tabiques y ladrillos, quienes pueden inhalar polvo y otros materiales durante la producción. La exposición laboral representa solo uno de los factores de riesgo. Las empresas deben implementar medidas de seguridad, equipo de protección y programas de vigilancia para disminuir estos riesgos. ¿Qué factores explican el aumento de casos de cáncer en la gente? El especialista señaló que el incremento esperado en la incidencia del cáncer responde principalmente a dos grandes grupos de factores. El primero es el envejecimiento de la población. Conforme aumenta la esperanza de vida, también crece la posibilidad de desarrollar enfermedades relacionadas con la edad, entre ellas distintos tipos de cáncer. El segundo grupo está relacionado con los hábitos cotidianos, entre los que destacan la gente que fuma, consumo de alcohol, estar gorditos, no hacer ejercicio, alimentación poco saludable. A estos elementos se suman la contaminación ambiental y la falta de diagnósticos oportunos, situaciones que pueden retrasar el tratamiento y reducir las posibilidades de detectar la enfermedad en etapas iniciales. ¿El cáncer se hereda de padres a hijos? Una de las dudas más frecuentes es saber si el cáncer es hereditario. Sobre este punto, el doctor Manuel Lavariega, aclaró que solo entre el 5 y el 10% de los casos está directamente relacionado con mutaciones genéticas que son hereditarias, lo que puede transmitirse entre generaciones. No es el cáncer como enfermedad, sino una predisposición genética que aumenta el riesgo de desarrollarlo. El especialista recomendó buscar orientación médica cuando varios familiares cercanos a ti presenten el mismo tipo de cáncer o tumores relacionados, especialmente en casos como cáncer de mama, cáncer de ovario y cáncer cervicouterino. Ante estos antecedentes, un especialista puede valorar si es necesario realizar estudios genéticos o establecer un programa de vigilancia médica. ¿Cómo se puede reducir el riesgo de cáncer?
aunque actualmente no existe una vacuna que prevenga todos los tipos de cáncer, sí hay medidas que ayudan a disminuir el riesgo de desarrollar algunos tipos de cáncer. El especialista destacó que la vacuna contra el virus del papiloma humano reduce el riesgo de varios cánceres asociados a esta infección y ofrece mayor protección cuando se aplica antes del inicio de la vida sexual, aunque también puede administrarse posteriormente de acuerdo con las recomendaciones médicas. También recordó que la vacuna contra la hepatitis B ayuda a prevenir infecciones crónicas que con el paso del tiempo pueden derivar en cirrosis y cáncer de hígado. Además de la vacunación, las principales recomendaciones para disminuir el riesgo son no fumar, limitar el consumo de alcohol. Si está bien tomarte una, como dicen, una cerveza, hasta hace bien, pero ya estar tomando todos los días, pues tampoco, ¿verdad? Mantener un peso saludable, realizar actividad física de forma regular, protegerte de la piel a la exposición excesiva al sol, acudir a revisiones médicas y programas de detección temprana. El especialista concluyó que la prevención continua sigue siendo la estrategia más efectiva, adoptar hábitos saludables, reducir la exposición a factores de riesgo y realizar estudios médicos. Cuando corresponde, puede contribuir a detectar la enfermedad en etapas tempranas y mejorar las posibilidades del tratamiento. Sí, bueno, si lo detectan a uno temprano, sí, yo creo que eso es muy bueno. Por lo pronto, yo me voy con música y voy a saludar a mi amiga que nos escucha vía TuneIn Radio, hasta allá, hasta Ranchuca Hidalgo, que dice que anda, trabaja y trabaja, y por acá me pidió una de la Adictiva Banda Limón, dice La Milpa, con esa nos vamos. 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

regreso para seguir complaciendo a la raza, pero antes déjame decirte, ¿sabes qué? A ti que te gusta viajar, tú que tienes papeles, que puedes salir del país y que puedes ir a buenos lugares, te voy a recomendar que llegues a San Luis Potosí y que vayas a las cascadas de Tamasopo. Yo pasé por ahí cerquita, lástima que el tacuache de mi camarada el potosino, una vez que fue a visitarlo, no me llevó ahí, pero la mera verdad, así lo ve uno en las imágenes y está precioso. Sí fui por ahí a otros lugares cerquita de por ahí, la mera verdad, el que vive por allá por la Huasteca, potosina, vive en un lugar maravilloso, nomás que desgraciadamente la misma gente que está ahí no van a visitar estos bellos lugares que tienen. Miren, las cascadas de Tamasopo son uno de los destinos más atractivos de la Huasteca potosina, para quienes buscan combinar naturaleza, descanso y aventura. Sus pozas de tonos turquesa, las caídas de agua y la vegetación tropical convierten este sitio de San Luis Potosí en una opción para pasar un día entre paisajes naturales. El parque se encuentra en el municipio de Tamasopo, a unos 2 kilómetros del pueblo, aproximadamente 250 kilómetros desde la capital potosina. El acceso está abierto durante todo el año, de 8 de la mañana a 6 de la tarde. ¿Qué puedes encontrar en las cascadas de Tamasopo? El atractivo principal son sus tres caídas de agua que forman pozas de diferentes profundidades. El río Tamasopo ha moldeado las rocas durante años y ha creado espacios donde el agua adquiere tonalidades azules y turquesas rodeados por una abundante vegetación. La primera cascada destaca por su extensión y está formada por dos saltos de alrededor de 15 metros cada uno. La segunda es más estrecha y vertical y termina en una poza que alcanza aproximadamente 5 metros de profundidad. El recorrido llega hasta una tercera caída que desemboca en una de las zonas más profundas del parque, con puntos de entre 7 y 8 metros. Esta área es utilizada para saltos de agua y cuenta con medidas de seguridad para los visitantes. ¿Qué puedes hacer en Tamasopo? La actividad más popular es nadar en las pozas, aunque también es posible caminar por los senderos y disfrutar de las áreas naturales. El sitio cuenta con espacios para descansar, zonas familiares, y áreas adaptadas para niños y niñas. Para quienes buscan más aventura, la región ofrece actividades como el kayak, rapel y cañonismo. Además, Tamasopo puede servir como punto de partida para visitar otros atractivos de la Huasteca potosina, entre ellos el Puente de Dios y el Trampolín. El parque dispone de baños, regaderas, estacionamiento y renta de chalecos salvavidas. También existen zonas para acampar, áreas de, por ejemplo, pues quedarse ahí uno en una cabañita para pasar la noche cerca de las cascadas. La comida también forma parte de la experiencia. En los establecimientos de la zona se pueden encontrar platillos regionales y bueno, también hay opciones más conocidas como las pizzas, pastas y hamburguesas. ¿Cómo puedes llegar a las cascadas de Tamasopo? Desde Ciudad Valle, San Luis Potosí, el recorrido se realiza principalmente por la carretera federal 70 y posteriormente se toma el camino hacia Tamasopo. El municipio se encuentra a unos 55 kilómetros de Ciudad Valles y el parque está ubicado en el kilómetro 2 de la carretera Tamasopo, Agua Buena. Si llegas en autobús, existen opciones de transporte desde la terminal de Tamasopo, además de taxis que salen desde la plaza principal. Para aprovechar mejor la visita, lo recomendable es llegar temprano, especialmente durante fines de semana y temporadas vacacionales. Entre semanas suele haber menos gente y es más sencillo disfrutar de las pozas y los senderos con más tranquilidad. ¿Cuál es el mejor, la mejor época del año para visitar Tamasopo? Entre marzo y mayo, durante la temporada más seca, las condiciones suelen ser muy favorables para nadar y recorrer el lugar. Entre junio y septiembre aumenta por ahí la lluvia y con ello puede crecer el caudal de las cascadas, por lo que es importante revisar las condiciones del sitio antes de viajar. Perdón, la seguridad también debe ser una prioridad. En las zonas profundas se exige el uso de chalecos salvavidas y es importante respetar las
indicaciones del personal. Además, para conservar el lugar, se recomienda utilizar productos biodegradables, evitar dejar basura y no dañar la flora o fauna. La basura nunca se debe dejar en ningún lugar a donde usted vaya, nunca hay que dejar basura. Las cascadas de Tamasopo ofrecen así una combinación poco común: pozas cristalinas para descansar, cascadas para disfrutar y actividades de aventura para quienes buscan algo más que un día de natación. Su cercanía con otros atractivos de la Huasteca Potosina permite además convertir la visita en parte de un recorrido más amplio por la región. La mera verdad, hay lugares muy bonitos para disfrutar en todo lo que es la Huasteca Potosina. Está muy bonito, realmente yo ya visité y está muy bonito, es muy recomendable para ir y pasar por allá un fin de semana. 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Y ahora sí, vámonos con música. Y bueno, por acá una amiga me está pidiendo algo del grupo Bronco, dice que fue y disfrutó. Y bueno, por acá me pide Lágrimas, Sal y Limón. 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
3: Ok. Directamente de Colombia. Con ustedes, su servidor, Jason Jiménez y su parcero, Maluma Bebe Baby.

ahí escuchamos a la Sonora Dinamita con su apagón. Ya estamos aquí de regreso y yo esperando que ya estés listo por ahí, que estés arreglando, ¿sabes para qué? Pues para irnos a divertir. 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Esta noche es irnos a cantar. Es noche de, pues, cantarle al que te ha pagado mal. A la que te ha pagado mal. 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Así que por lo pronto yo me voy con música, pero regresamos para seguirte haciendo la invitación. Ya lo sabes, esta noche es Noches Latinas en Despecho Sport Bar. Por lo pronto vámonos con una de Cristian Nodal por acá. Botella tras botella. Un saludo por ahí para mi camarada que dice que en México nomás es donde hay violencia, que aquí en Estados Unidos no. Ay, dígame yo, pregúnteme yo, ¿dónde se informan? Vámonos, ya lo sabe que está escuchando la número uno de Michigan, la poderosa. Consentimiento, consentimiento mexicano.

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llegando a la recta final antes de irme, ya lo sabe, quiero una canción, pídamela y con gusto lo voy a complacer. Y bueno, por acá ya entré por acá en puntos de vista con un camarada que me está diciendo, y por eso quiero yo opinar, que en México hay mucha violencia, que el gobierno le cobra a los narcos, bueno, ya está por acá sacando ideas con donde México está como incendiado, y no es así. Pero ¿por qué se dejan engañar por los medios? Por ejemplo, TV Azteca, mismo dicho por su dueño, Salinas Pliego, él dice que él pone lo que se tiene que decir en su televisora, él mismo lo dice. ¿Por qué? Porque no puede decir que todo está bien. ¿Por qué? Porque le cobraron impuestos y ahora está enojado, y le cobraron una fortuna que para uno viviría uno, pues sí, 10, 20 vidas sin trabajar un solo día. Loretito, que por ejemplo un día dijo que en Sinaloa estaban en guerra y era un video de Yemen. O como por ejemplo Alarraqui, que él mismo lo dice y ahí está el video donde él lo dice. ¿Qué dice Alarraqui? Entre más mentiras digas en contra de Morena, mejor te va. ¿Por qué? Porque están enojados porque antes recibían mucho dinero del gobierno. Y yo no digo que esté todo tranquilo en México, no. Por ejemplo, hay lugares donde yo no entraría, que antes yo entraba a vender todos los días, me iba a vender a todas partes y uno podía andar a las 10, 11 de la noche bien a gusto. Ahorita, por ejemplo, no. Yo, por ejemplo, ahorita no entraría a lo que es Sinaloa, Colima, Guanajuato o a Tierra Caliente, por ejemplo, en lo que es Michoacán o lo que es Guerrero. Ahí no iría en estos momentos, porque sí hay lugares que están muy canijos. Ahora, ¿para quién es la delincuencia? Los que andan en malos pasos, los que andan en buenos pasos, pues sí, sí nos podemos encontrar rateros en todas partes. Va a haber aquí, porque aquí también, váyase a lugares en Chicago, a Nueva York, a Los Ángeles, y va a haber un montón de delincuencia. No me digan que, por ejemplo, aquí no venden droga, y que no está involucrado también, por ejemplo, la DEA, por ejemplo. Pero, ¿qué pasa? Que de aquí nunca dice nada, nunca va a salir en un medio que agarra a uno a un narco. En cambio, en México, sí los agarran, y luego se los traen para acá, y se hacen socios de Trump. Por ejemplo, le dio visas a los hijos del Chapo, para que supuestamente dijeran lo que saben. Entonces, pues yo creo que violencia hay en todas partes, no nomás en México. Pero si nos informamos con medios que están enojados con el gobierno, porque antes recibían muchos millones y ahora ya no, pues ahí sí vamos a ver que México está incendiado y que, pues, la mera verdad, no hay que ni salir de sus casas, cuando realmente no es así. Bueno, esa es mi humilde opinión. Bueno, pero también mi humilde opinión es invitarlos. Está a punto de arrancar el Chivas Tijuana, es que vámonos a disfrutar a Despecho Sport Bar y decir, la pelota está en el fondo. ¡Gol! Pero del Tijuana. O vamos a ver por ahí el Puebla Santos, o vamos a ver el Cruz Azul Atlas. Así que ya lo saben, quieren ir a bailar, quieren ir a disfrutar de la buena música, quieren llegar y pedirle al DJ que te toque una cumbia, que tú quieres bailar una romántica, lo que tú quieras bailar, ahí se lo pides y ahí él lo va a hacer. 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Así donde todos vamos a cantar a gusto, a coro, vamos a disfrutar, hombre, porque la vida hay que disfrutarla al máximo. Por lo pronto, vámonos con música. Y por acá el grupo Duelo dice, te odio y te amo. Ya lo sabe, quiero una cancioncita, pues todavía me quedan por acá 40 minutos para estar con ustedes. Por lo pronto, ya lo sabe que está escuchando la número uno de Michigan, la poderosa Consentimiento, Consentimiento Mexicano.

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era hora de irme a mi casita a descansar, a ver por ahí perder a las Chivas. No, ahorita me voy a antojitos, despecho, después me voy a visitar a mis cariñosas y después a ver para dónde apunta el guarache. Por lo pronto, déjeme decirle que este sábado pues es noches latinas, es ir a disfrutar el fútbol en pantallas gigantes, es ir a bailar, es ir a comer sabroso, es ir a echarnos por ahí una cervecita y bueno, disfrutar un buen partido en pantallas gigantes, pero es ir a disfrutar con los amigos, con las amigas, en un ambiente tranquilo, en un ambiente para disfrutar, porque eso venimos a esta vida, a disfrutar. Entonces, se la pasa usted, trabaje y trabaje y trabaje, y la mera verdad, hay gente que exagera en trabajar, tiene dos, tres trabajos, ¿y para qué? ¿Para mandarlo para México y para que esté disfrutando el Sancho? Pues no, ¿verdad? Hablando de Sancho, es un saludo al que le manda dinero a su Sancho. Así que sí, hay que trabajar, para eso venimos a este país, a triunfar. Pero yo creo que también por eso el día tiene 24 horas, 8 para trabajar, 8 para descansar y 8 de diversión. Así que no hay que darle 20 horas al trabajo y nada a la diversión y nada a dormir. Todo tiene que estar en un balance, es que ya lo sabe. Vámonos a disfrutar, vámonos hasta a disfrutar y a pedirle al DJ que te ponga la que tú quieras. Mi amiga, ¿quieres dedicarle una de Paquita, la del barrio, ese tacuache bodeguero que te hizo sufrir? Ponle Rata de Dos Patas. ¿Usted quiere dedicarle por ahí una, ahí a su peor es nada? Póngale una de Vicente Fernández, Es Muy Tu Vida. La que usted quiera. El chiste es ir a divertirnos, bien, estar en familia, estar con los amigos y pasarla a gusto. ¿Sabe dónde? En el 1507 de la calle Langley, Sawitz, en Grand Rapids, Michigan. Pide usted de comer, se toma una cervecita y disfruta, por ejemplo, el partido que está iniciando en un momento más, el de Chivas contra Tijuana. ¿A quién le va? Pues a ver, yo siento que va a ser un empate, pero bueno, por ahí quedó la invitación. Yo me paso a despedir. Me paso a decirle gracias, mil gracias por haberme acompañado. Ya lo saben, mañana muy tempranito llega por acá el Papi, por ahí va a estar con ustedes de 7 a 11. Después llega Lío, para que se la pase con él de 11 a 3. Y bueno, yo lo espero de 3 a 7 para complacerlos por acá, para que vengan mis bolas de cristal y le digan qué le depara el destino. Por lo pronto, cuídeseme mucho, haga el bien sin mirar a quién y disfrute, la vida se hizo para disfrutar. A los amargados, eso hay que mandarlos al rancho de AMLO. Así que bye, abur, hasta la vista, babies. Y los dejo con una canción de los Tigres del Norte, los Jefes de Jefes, para los que muchas veces vienen a este país pensando que van a triunfar y desgraciadamente se meten en cosas malas, caen a la cárcel y pues ya no regresan a su patria. Así que dice por acá los Jefes de Jefes, los Tigres del Norte, adiós amigo. Con esa los dejo. Y ahora sí, bye, hasta mañana, abur, poderosa.

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